0: Nacionales.
1: Nacionales.
2: Milei participó de un homenaje al Rebe Lubavitch y defendió el capitalismo. Es el sistema que Dios preparó. El presidente fue el orador principal. En un nuevo acto que compartió junto a la comunidad judía local, el presidente Javier Milei defendió nuevamente al capitalismo de nueva empresa al sostener que es el sistema que Dios preparó y que es el que permite traer el paraíso a la tierra. Antes de que existiera el Estado, el mercado o cualquier cosa que se haya creado, el humano existía, el trabajo comenzó, diciendo el jefe de Estado. El mandatario se expresó de esta manera al participar del evento organizado por Jabad Argentina en el Auditorio Nacional del Palacio Libertad.
0: Información general.
1: Información general.
2: El kirchnerismo presentó un informe para cuestionar las condiciones de detención de Cristina. Es la única sometida a limitaciones. El grupo de integrantes del Consejo de la Magistratura apuntó que la exmandataria enfrenta reglas más restrictivas que condenados por delitos de lesa humanidad y narcotráfico. El 10 de junio se van a cumplir un año desde que la líder peronista está detenida por la causa vialidad. Un grupo de senadores y diputados kirchneristas que integran el Consejo de la Magistratura presentaron un informe en la Facultad de Derecho en el que rechazaron las condiciones arbitrarias y discriminatorias de detención de Cristina Kirchner a casi un año de la condena por la causa vialidad.
0: Deportes.
1: Deportes.
2: La UTEP protestará frente a las sedes de las Secretarías de Trabajo del país para definir un nuevo plan de lucha. La organización realizará una concentración central a las 10 en la sede nacional de Avenida Leandro Alén y reclamará refuerzos en programas de alimentos para comedores, respaldo productivos y obras en barrios populares. La Unión de Trabajadores y Trabajadoras de la Economía Popular convocó para una jornada nacional de asambleas en todo el país frente a los distintos ministerios de trabajo para debatir y organizar la resistencia frente a las políticas del gobierno.

0: De Javier Milei, con la concentración central a las puertas de la Secretaría de Trabajo de la Nación, ubicada en Avenida Leandro Alem 650.
1: Nacionales.
2: Nacionales.
0: El video que compartió Cristina Kirchner luego de la multitudinaria despedida del Indio Solari. La expresidenta reprodujo imágenes subidas a las redes sociales por Máximo Kirchner. Antes había citado una frase del legendario músico para recordarlo tras su muerte. Cristina Kirchner volvió a rendir homenaje al Indio Solari en sus historias de Instagram, donde reprodujo un compilado de imágenes que su hijo, el diputado nacional Maximiliano Kirchner, había subido a su propia cuenta. El material de 2 minutos muestra escena de la multitudinaria despedida pública celebrada en el Polideportivo Gatica de Villa Domínico.
1: Información general.
2: Información general.
0: Karina Milei inauguró una escuela de dirigentes en CABA y lanzó un mensaje de cara a las elecciones porteñas. La presidenta de La Libertad Avanza a nivel nacional participó de un acto junto a dirigentes libertarios y dijo: "Queremos llevar adelante el modelo del presidente Milei a la ciudad. Las primeras negociaciones subterráneas con vistas a la contienda por la jefatura de gabinete. En medio de las primeras charlas de la mesa política del gobierno que lleva adelante para el armado electoral porteño, la secretaria general de la presidencia y presidenta de La Libertad Avanza, Karina Milei, inauguró una escuela de dirigentes en la ciudad de Buenos Aires".
1: Deportes.
2: Deportes.
0: Argelia jugará un amistoso a puertas cerradas para ocultar el equipo que enfrentará a Argentina. La selección africana enfrentará a Bolivia sin prensas ni hinchas para probar el 11 que utilizarán ante la albiceleste y evitar filtraciones. A pocos días del inicio del Mundial 2026, Argelia ajusta los últimos detalles para su entreno frente a Argentina y tomó una decisión poco habitual. Disputará un amistoso a puertas cerradas contra Bolivia para evitar que se conozcan los nombres del equipo que tiene pensado presentar en el debut.
1: Nacionales.
2: Nacionales.
0: Una amenaza de bomba obligó a evacuar el Ministerio de Economía mientras Luis Caputo mantenía una reunión con el expresidente de Colombia, Iván Duque. Una amenaza de bomba obligó a evacuar el Ministerio de Economía mientras Luis Caputo mantenía una reunión con el expresidente de Colombia, Iván Duque. El Ministerio de Economía tuvo que ser evacuado durante la tarde de ayer debido a una amenaza de bomba en las instalaciones. De acuerdo con la información brindada por las personas presentes, habrían sido 2 amenazas telefónicas consecutivas y las autoridades continúan realizando un mega operativo en el edificio en un procedimiento que llevó al menos más de 1 hora.
1: Información general.
2: Información general.
0: Día Nacional del Pogo. Presentaron un proyecto de ley en homenaje al Indio Solari en diputados. La muerte del Indio Solari impactó en todas las dimensiones de la vida social política argentina. Tanto fue así que el diputado nacional Esteban Paulón de Santa Fe presentó un proyecto de ley para declarar el Día Nacional de la Cultura Ricotera y el Pogo en conmemoración por el fallecimiento del ídolo del rock. Instituyese el 5 de junio de cada año como Día Nacional de la Cultura Ricotera y el Pogo en homenaje a Carlos Alberto Indio Solari y su legado artístico y cultural, indica el proyecto que presentó el diputado.
1: Deportes.
2: Deportes.
0: Mundial 2026, Selección Argentina. Vuelve Giuliano Simeone, un jugador importante para la Selección Argentina. El extremo del Atlético de Madrid arrancará el Mundial como suplente, pero su forma de jugar lo pueden transformar en un atacante necesario. Giuliano Simeone, quizás el jugador de mitad de cancha hacia adelante que rompe la esencia que caracterizó a esta Selección Argentina, marcada por el toque corto, la asociación y el buen pie, tiene características diferentes de la selección, pero comienza a volverse importante para el equipo.
1: Nacionales.
2: Nacionales.
0: Médicos de cabecera y odontólogos del PAMI arrancaron un paro de 72 horas. Los prestadores exigen una actualización urgente de los valores que cobran por sus consultas profesionales. Peligra la atención a jubilados y pensionados de todo el país. Médicos de cabecera y odontólogos que trabajan con afiliados del PAMI comenzaron ayer un paro nacional de 72 horas para reclamar una actualización urgente de valores que cobran por sus consultas profesionales. La medida de fuerza, sobre la cual aún no se pronunciaron los principales gremios del sector, tiene por objetivo visibilizar la necesidad de una recomposición de los honorarios para garantizar la continuidad de las prestaciones.
1: Información general.
2: Información general.
0: Se mantienen las restricciones al trabajo de la prensa en Casa Rosada. Hay limitaciones para movilizarse y acceder a patios y despachos. Los controles se reforzaron a poco más de un mes de la reapertura de la sala. Adorni no retomó tampoco las conferencias de prensa. A más de un mes de las restricciones de aquella conferencia de prensa con preguntas de la última que brindó

0: Exarca mediante una transferencia definitiva y firmó contrato para las próximas 3 temporadas.
1: Nacionales.
2: Nacionales.
0: Desde la mediana empresa alertaron que las ventas minoristas pymes descendieron 1,2% interanual en el mes de mayo. La Confederación Argentina de la Mediana Empresa CAME alertó que las ventas minoristas PYME registraron una concentración interanual del 1,2% a valores constantes durante el mes de mayo. Añadió que por el contrario la mediación intermensual arrojó un incremento del 1,2%. Con estos resultados consolidados, el sector acumuló una retracción del 3,1% durante los primeros 5 meses del año.
1: Información general.
2: Información general.
0: Encontraron muerto a un amigo de Martín Menem. Un ciudadano venezolano de 46 años, Daniel Antonio Osorio Peñalosa, fue encontrado sin vida. Hay una hipótesis de viuda negra. Daniel Antonio Osorio Peñalosa, un ciudadano venezolano de 46 años que se desempeñaba como gerente de Gentech Argentina, la empresa fundada por el presidente de la Cámara de Diputados Martín Menem, fue encontrado muerto este domingo en su departamento del barrio porteño de Caballito.
1: Deportes.
2: Deportes.
0: La IFAB oficializó los cambios de reglas para el Mundial 2026. El ente encargado del reglamento anunció la confirmación de ciertas medidas que se van a implementar en la Copa del Mundo, Estados Unidos, México y Canadá. A pocos días del comienzo del Mundial 2026, la IFAB oficializó las múltiples reglas que tendrán su primera implementación durante el desarrollo de la competencia. Las mismas buscan agilizar el juego, perder la menor cantidad de tiempo posible, presentar un producto más interesante para todos los espectadores. Algunas de las reglas que van a cambiar son: los jugadores tendrán apenas 10 segundos para salir del campo del juego al ser sustituidos. Habrá un límite de 5 segundos para ejecutar saques de banda de meta. Aquel jugador que cometa una infracción con la intención de cortar una jugada de peligro en caso de que la acción finalice en gol para el equipo rival, no recibirá ninguna amonestación y será expulsado. Para que la misma se cumpla, el árbitro deberá conceder la ley de ventaja con anterioridad.
1: Nacionales.
2: Nacionales.
0: El gobierno y las universidades prevén firmar un acuerdo salarial, pero seguirá la demanda judicial ante la Corte Suprema. La propuesta prevé subas salariales en 2 tramos, más recursos para becas, hospitales, colegios preuniversitarios. Pese al acercamiento con el Ejecutivo, los rectores sostienen que la disputa judicial por los fondos universitarios continuará. El Consejo Interuniversitario Nacional tiene previsto firmar un acuerdo de recomposición salarial y refuerzo presupuestario con el gobierno para descomprimir el conflicto por los fondos universitarios. Sin embargo, los rectores adelantaron que no retirarán la demanda judicial.
1: Información general.
2: Información general.
0: El Consejo Deliberante de Mar del Plata repudió la violenta pelea entre taxistas y choferes que sucedió en el recinto. El titular del organismo, Emiliano Recalt, se refirió a los incidentes que provocaron la abrupta finalización de la sesión. El escandaloso enfrentamiento entre taxistas y choferes de aplicaciones de transporte durante una sesión de la Comisión de Movilidad Urbana en Mar del Plata generó gran repercusión tras la circulación de un video que registró patadas, empujones, trompadas entre los presentes.
1: Deportes.
2: Deportes.
0: Crece la tensión con Kylian Mbappé en Francia, 7 días del debut en el Mundial. El delantero tuvo una pobre actuación pese a la victoria del conjunto galo en el último amistoso por 3-1 frente a Irlanda del Norte. La prensa francesa ha situado en el centro del debate a Kylian Mbappé tras el amistoso entre Francia e Irlanda del Norte celebrado antes del inicio del Mundial 2026. Las críticas y los bajos puntajes dominan la cobertura mediática sobre el
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Levanta tu mano al cielo. Póngase de pie y cierra tus ojos. Aleluya. Todo ojo se cierra y toda mano se levanta al cielo. Empiece a cantarle en lenguas. Lenguas. Lenguas. Lenguas. Cierra tus ojos.

presencia de Dios está aquí en esta noche. Toda mano se levanta. Canten lenguas. Canten el Espíritu.

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0: ¿Cuántos se han venido a gozar esta noche? No entendí muy bien. ¿Cuántos han venido a gozarse esta noche? Saltando.
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0: A ver si sabe esta canción. No sé si la sepa, pero se la voy a enseñar. 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

¿Cuántos son libres para saltar? ¿Cuántos son libres para levantar sus manos? ¿Puedes dar un grito de júbilo?

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0: Señor. Oh, levantamos tu nombre. Aleluya.
1: Aleluya. Yeah.

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Levanta las manos al cielo conmigo y repite: Señor, levanto mis manos, aunque no tenga fuerzas, aunque tenga mis problemas. Confiésalo con tus labios. Todo el mundo cantando conmigo.

Una vez mi esposo y yo estábamos esperando una respuesta de Dios. No sé a cuánto a usted le ha pasado que cuando está esperando una respuesta, su corazón se pone en angustia y necesita el don de esperar la paz de Dios. Me recuerdo que estando en el trabajo, Dios me dio una respuesta, esta letra a mi mente, a mi corazón. Me decía: Daniel, no importa la circunstancia que estés pasando, la última palabra la tengo yo. Esta oración ha sido de gran bendición para nosotros. Y en esta noche te digo, no importa lo que estés pasando, la última palabra la tiene el Señor.

adoramos, Señor. Levantamos su nombre en alto. Levantamos nuestras manos y nuestro corazón.

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0: español en esta noche. Tú eres el rey.
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Él me hizo libre.

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noche, padeciendo de una dolencia, padeciendo de una enfermedad, yo te invito a que te levantes en fe en el nombre de Jesús y declares que el Señor está en este lugar y Él está aquí para destruir toda obra.

Sergio Ellis habita confiadamente bajo la sombra del toro.

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0: Nos humillamos delante de ti, Señor, y hoy nuestras voces se unen en un clamor.
1: ¡Aleluya! ¿Cuántos saben que el Señor es grande? Dígalo conmigo, Señor, sabemos que tú eres grande y tus maravillas son grandes. Lo declararemos entre los pueblos para tu gloria. ¡Aleluya! ¡Aleluya! Vamos a aplaudirle fuerte al Señor.

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y declaramos que los cielos se abren sobre esta nación. Declaramos que los cielos se abren sobre esta nación. En el nombre de Jesús, yo quiero que tú declares conmigo: Padre Celestial, yo creo en el poder de la sangre de Jesús, en el poder del Espíritu Santo y en el poder de tu gracia. Y yo te pido, abre los cielos sobre esta nación. Muestra tu gloria, muestra tu poder una vez más. Sí, Señor.

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0: Queremos ser hombres de palabra. Queremos ser hombres íntegros ante tu presencia, Dios. Permítenos ser esos hombres.
1: Venimos ante ti, oh Dios, sedientos,
0: cansados, conscientes de nuestra necesidad de ti, más que de cualquier otra cosa.

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Haz una oración ahí en tu lugar. Dile: Señor, yo quiero permanecer solo en ti. Que tu presencia nunca se aparte, Señor, de mí. Derrama tu Espíritu, Señor, sobre nosotros.

0: Tú eres nuestro mejor amigo, Dios.
1: ¡Aleluya! Oh, sí. Este es un tiempo especial. Un tiempo del derramamiento del Espíritu Santo sobre toda esta nación.

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2: Sentado y triste escuchaba cómo su vicio y su enfermedad se burlaban de él y le cantaban de la siguiente.

0: por mano a predicarte.
1: Hermano, sé que estás a punto de morir, pero Jesús dijo en su palabra: yo soy la resurrección y la vida, y el que cree en mí aunque esté muerto vivirá. Por última vez, ¿quieres aceptar a Jesús?
2: Sí.
1: Pues entonces, repite conmigo.

Las drogas son un negocio que se enriquece a costa de tu vida. Reflexiona, no dejes que te consuman. El SIDA, la enfermedad de fin de siglo. Más de 150 personas son infectadas cada minuto de esta enfermedad. Pero yo te invito a que te contagies de Jesucristo y Él te librará del peligro que corres en este planeta. Acércate a Cristo y escapa de esta nueva era para que

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épocas de mi vida, yo te alabaré, Jesús, y te cantaré a ti, pues solo tú eres digno de recibirla, Señor. Oh, en todo tiempo, Señor, mi

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Puede ponerse de pie unos segundos conmigo antes de terminar. ¿Por qué no le toma la mano a alguien si usted lo conoce? Ha venido con su matrimonio, con su esposa, su esposo. Si usted ha venido soltero, ni modo, tómese la mano solo. Pero levante esa mano y dígale: Señor, te doy toda la gloria y toda la honra, porque sé que nunca

Nunca me defraudarás. Sigue siendo el mismo Dios, poderoso, hacedor de milagros. Y déjeme orar rápidamente por los matrimonios. Señor, en el nombre de Jesús.

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Levanta las manos al cielo conmigo y repite: Señor, levanto mis manos, aunque no tenga fuerzas, aunque tenga mil problemas. Confiésalo con tus labios. Todo el mundo está andando conmigo.

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Señor, después de haberte alabado, queremos entrar a tu lugar santísimo. Queremos contemplar tu rostro, Señor, habitar en tu presencia. Purifícanos, Señor. Límpianos.

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1: Para que este culto se ponga.

Vamos a escuchar las voces. Que se oigan sus voces. Poderoso Dios, mi alma clama.

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2: Dáselo fuerte. Aleluya.

reconocemos que sin ti no tendríamos nada, oh Dios. Pero tú por tu misericordia nos has alcanzado y por tu gracia nos has hecho libres.

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La Biblia dice: ¿quién como tú, oh Señor, entre los dioses? Es tiempo de poner

Señor, desde la profundidad de nuestro corazón te hemos cantado, porque creemos firmemente que tú eres el único que mereces la gloria.

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4: Mariano Pérez, el periodista que respalda a Milei desde sus inicios, habló de la interna en el gobierno. Fundador de Breakpoint y uno de los comunicadores que sigue a Javier Milei, dijo que ve gente contenta porque ve un país cada vez más normal.
5: Contenta, con veo paciencia gente contenta,
6: o con gente que le va todo bien.
5: Sí, sí, veo gente contenta, esperanzada, que está viendo una situación más normal hoy en día en la Argentina. Vivimos en una Argentina donde todas las semanas volaba por los aires el precio de las cosas en el supermercado, donde el dólar todos los días explotaba. Ahora, realmente, el dólar, que es siempre el gran indicador de cómo estaban las cosas, ahora se dejó de hablar del dólar. Me parece que eso ya en la Argentina ha sido una cosa milagrosa, realmente, que se deje de hablar del dólar, que se deje de hablar tanto de la inflación. También que en los últimos meses, y el presidente mismo lo ha dicho, no han dado los resultados esperados de la inflación. Ahora ya está de vuelta a la baja. Me parece una cuestión que está bien la economía, ¿no?
6: ¿No te encontrás gente con el bolsillo un poco más apretado entre la militancia?
5: No, a ver, son cuestiones también de la dinámica histórica de cómo viene esto de hace mucho tiempo. Por supuesto que no somos Suiza de un día para el otro, ¿no? Pero sí veo la gente donde ve una situación económica más normalizada, lo cual les permite de cara al futuro salir adelante. Sí,
7: no te ves, vos no dudas de que Milei, para vos, Milei va a ganar 4 años más en la Argentina.
5: Yo no tengo duda de que Milei reelige,
7: sí. Así en primera vuelta, o con alianzas, o con ayuda del
5: Macri. Eso es más futurología, pero creo que reelige.
7: Análisis, dale, hermano. No, análisis político.
5: Yo creo que el presidente relige. Hay que ver qué hace el kirchnerismo del otro lado, hay que ver qué otros actores se presentan, hay que ver qué alianzas hay. Sí. Pero no tengo duda de que Milei relige y que no hay nadie que vaya a ganarle el año que viene.
1: Información general.
3: Información general.
4: Ofensiva sindical. La CGT hizo fuertes denuncias contra el gobierno en la Organización Internacional del Trabajo y las CTA se movilizan a Plaza de Mayo. En un acto realizado en Ginebra, el líder cegetista Jorge Sola dijo que la reforma laboral es un laboratorio a nivel internacional de políticas de derecha. Las dos fracciones cegetistas marchan este martes contra el ajuste de Milei. El sindicalismo redobló su ofensiva contra el gobierno en el exterior y en nuestro país. Por un lado, en Ginebra, Suiza, los líderes de la CGT acusaron a los libertarios de ejercer violencia institucional y de aplicar una reforma laboral que es un laboratorio a nivel internacional de políticas de derecha. Por otro lado, las dos fracciones de la CTA realizarán este martes a las 13 una movilización a Plaza de Mayo en contra del ajuste de Milei.
1: Información general.
3: Información general.
4: Femicidio de Agustina Vega. Detuvieron a la dueña del Ford Ka que habría sido utilizado para trasladar el cuerpo. Soledad Andriani fue arrestada este lunes por orden de la fiscalía que investiga el crimen de la adolescente de 14 años en Córdoba. Está acusada de encubrimiento agravado

0: y se convirtió en la tercera persona detenida en la causa. Soledad Andriani, la mujer que había prestado su Forca negro a Claudio Barrelier, el único acusado por el femicidio de Agustina Vega, fue detenida en Córdoba. La medida fue confirmada por fuentes con acceso al expediente.
1: Hasta aquí.
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para el que cree, todo es posible. Y si le crees a Dios, hoy es el día de tu milagro. Repite conmigo: yo le creo a Dios.

Venimos ante ti, oh Dios, sedientos, cansados, conscientes de nuestra necesidad de ti, más que de cualquier otra cosa.

Señor, cuando veo tu grandeza y tu inmenso poder, me doy cuenta que no tengo nada que ofrecerte. Por eso vengo ante ti, Señor, ofreciéndote mi canción, mi vida, oh Dios.

Señor, queremos ser olor fragante. Queremos ser sacrificio acepto, agradable a ti.

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5: Nacionales.
3: Siempre acompañamos las decisiones de la familia, dijo Javier Alonso. El ministro de Seguridad bonaerense detalló el despliegue para garantizar el orden y la convivencia durante la despedida pública del Indio Solari en Avellaneda. El funcionario también remarcó el carácter pacífico del evento y destacó el rol de la comunidad ricotera.
6: Siempre acompañamos las decisiones de la familia. Por supuesto que establecimos cuestiones de organización, sobre todo de lo que era la gestión de la multitud que venía, que la trabajamos nosotros con ellos, pero siempre acompañando a la familia, honrado por la confianza que depositó la familia en nosotros para poder hacer todo este operativo y por supuesto tratamos de honrarla, ¿no? Pero los que tomaban las decisiones es la familia, así que nosotros estuvimos gestionando este gran operativo que duró tantas horas, ¿no? Que se inició el viernes a las 9 de la noche, ya estábamos instalados en este lugar, planificando cómo iba a ser todo. Se supo el sábado al mediodía, porque ya era la cantidad de gente que teníamos trabajando era muy grande. En 24 horas implementamos todo esto y tuvimos unas 20 horas de una despedida que nosotros consideramos que construyó toda la comunidad de los seguidores del Indio, la construyó como una misa, como les dicen ellos. Fue una liberación de una energía de respeto, de amor, de emoción, de paz, de convivencia, de cuidarnos entre todos, que fue una de los legados que deja el Indio, ¿no? De cómo también los seguidores se pueden organizar, pueden viajar, sí, pueden hacer.
7: Porque eso, mirá, yo no le quiero.
3: Información general.
5: Información general.
3: Presentaron un proyecto para declarar el Día Nacional del Pogo la fecha en que murió el Indio Solari. El diputado Esteban Paulón es el autor de la iniciativa que busca establecer el 5 de junio como una jornada de homenaje al legendario músico y su legado cultural. El diputado Esteban Paulón presentó un proyecto de ley para instituir el 5 de junio como el Día Nacional de la Cultura Ricotera y el Pogo, en homenaje a Carlos Alberto Indio Solari, fallecido ese mismo día de 2026. La iniciativa busca reconocer el legado artístico y cultural del músico, así como el fenómeno colectivo construido alrededor de su obra y la de Patricio Rey y los Redonditos de Ricota, e invita a todas las provincias del país a adherirse a la propuesta. Internacionales.
5: Internacionales.
3: Histórica definición electoral en Perú. Con el 94,859% de los votos escrutados, Roberto Sánchez supera a Keiko Fujimori. La Oficina Nacional de Procesos Electorales sigue con el conteo oficial de la segunda vuelta presidencial entre Keiko Fujimori y Roberto Sánchez. El organismo pidió a los partidos políticos esperar el 100% de los procesamientos de las actas. El conteo oficial de la Oficina Nacional de Procesos Electorales es el único mecanismo con validez jurídica para determinar el candidato con más votos válidos en la segunda vuelta presidencial. El proceso comenzó en cada una de las 90.223 mesas habilitadas en Perú una vez cerradas las urnas. Hasta aquí.
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Él es tu puerta, Él es tu salida. Todo aquel que necesita que Jesús sea su puerta, levanta tus manos al cielo. Dile, Señor, ayúdame, Jesús.

0: Te amamos, Señor. Sé nuestra puerta, sé nuestra salida.
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0: Él es tu puerta, Él es tu salida. Todo aquel que necesita que Jesús sea su puerta, levanta tus manos al cielo. 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
3: Nacionales.
4: Juan Bautista Máiquez aseguró que Milei no está obligado a firmar el nombramiento de la jueza Verónica Micheli. El ministro de Justicia, Juan Bautista Máiquez, habló acerca de los comentarios de la aprobación de los 74 candidaturas judiciales en el Senado.
5: Y esta es una manera de ir saldando esa deuda y de ir dando respuesta y cumpliendo los objetivos que nos pusimos cuando asumimos, que era generar una justicia más ágil, más cercana a la gente, con recursos, y para tener todo eso hay que tener magistrados. Es destacable porque además quedó claro el funcionamiento de los tres poderes del Estado en lo que es el acuerdo de estos magistrados, porque, como lo hablamos en alguna otra oportunidad, es un proceso sumamente complejo el de la designación de un magistrado, donde intervienen los tres poderes del Estado. Bueno, ayer culminó la participación de uno de esos tres poderes del Estado, que es darle el acuerdo a estas personas que se propusieron, lo que deja al presidente de la Nación habilitado a poder empezar a firmar los decretos.
6: Ok. Obviamente vamos a hablar del escándalo de la doctora Micheli.
5: Para mí no es un escándalo, para mí es un pliego más que se aprobó. No, escándalo no entiendo por qué sería.
6: Porque el presidente retira un pliego que me había mandado. Y además por el motivo por el cual lo retira, por ser la cuñada de un periodista.
5: No, eso no. En ningún momento se dijo cuál es el motivo, porque el presidente de la Nación, este o quien fuera, tiene la facultad no solo de elegir a un candidato de la terna y mandarlo sin tener que dar explicaciones, sino de retirarlo. Pero en este caso, todos los presidentes desde el regreso de la democracia hasta ahora retiraron pliegos.
6: ¿En serio?
5: Todos.
1: Información general.
3: Información general.
4: El mensaje de respaldo al periodismo de los embajadores del Reino Unido y Finlandia. La intimidación es inaceptable. Durante un brindis por la celebración de la jornada del Día del Periodista, los embajadores David Cairns del Reino Unido y Nicholas Leinders de Finlandia defendieron la libertad de prensa y pidieron por la seguridad de los comunicadores en un mensaje que dista de la mirada de Milei sobre un sector del periodismo. Con motivo del Día del Periodista, la Embajada Británica celebró un agasajo para trabajadores de prensa del que participaron los embajadores David Cairns del Reino Unido y Nicholas Leinders de Finlandia. Durante sus exposiciones, ambos reivindicaron el rol de los medios de comunicación.
1: Internacionales.
3: Internacionales.
4: Familiares de presos políticos en Venezuela pidieron a Estados Unidos que interceda por su liberación. Los manifestantes instalaron una carpa a 50 metros de la delegación y advirtieron que no se van a retirar hasta ser recibidos por el encargado de negocios, Joan Barret, con un compromiso formal como condición. Familiares de presos políticos en Venezuela exigieron la intervención directa de Washington para lograr la liberación de sus seres queridos en una protesta frente a la Embajada de Estados Unidos en Caracas, Venezuela.
1: Hasta aquí.
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1: Ríndele un aplauso el fuerte.

Oh sí, Señor, queremos ser fieles y leales a ti. Hasta el final, oh Dios. Queremos ser fieles a ti hasta el final. Oh, aleluya. Aleluya, Dios. Recibe nuestras vidas. Recíbelas, Señor. Recíbelas, recíbelas.

0: ¿Cuántos se han venido a gozar esta noche? No entendí muy bien. ¿Cuántos han venido a gozarse esta noche? Saltando.
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0: A ver si sabe esta canción. No sé si la sepa, pero se la voy a enseñar. 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

cansados, conscientes de nuestra necesidad de ti más que de cualquier otra cosa.

0: que esta estación te encuentre más cerca del Señor.
1: Si el cielo te adora, yo también. Si el cielo se rinde, me rendiré. La creación clama por el Rey.
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0: Que tu fe crezca y tu esperanza se afirme en Dios. ¡Vamos!

solo el pueblo, Señor, que sabe alabarte. Y aquí hay un pueblo que

de día y de noche. Durante todas las épocas de mi vida, yo te alabaré, Jesús, y te cantaré a ti, pues solo tú eres digno de recibirlos.

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2: Nacionales.
3: Jorge Macri, vamos a poner pantallas para ver el Mundial. Una de ellas va a estar en Plaza Sicilia. Jorge Macri, jefe de gobierno de CABA, habló acerca de cómo se vivirá el Mundial en el centro porteño y en las escuelas.
4: Y no, es que va a ser difícil que no vean el partido de Argentina. Va a ser un debate. Lo estamos debatiendo con el ministerio cómo manejarnos. De verdad, es un debate que se está dando.
5: Sí, sí, sí.
4: Es cierto que no tienen que perder ni un segundo, pero también es muy importante que cada instante que estén aprendiendo algo. Y eso es algo que nosotros hemos cambiado mucho. ¿Te acordás en un programa en TN que yo te dije, estamos corrigiendo algo que en la ciudad se había dejado de hacer, los chicos escribían como que querían y no se les corregía?
5: Sí, claro.
4: Hoy se ha vuelto a corregir, porque lo importante es que además de estar en el aula, los chicos aprendan. Estamos hasta debatiéndolo en cada escuela. No, hay infraestructura en la mayoría de las escuelas, se puede ver, hay compus, hay un montón de mecanismo, estamos en pleno debate para... Porque lo importante también es que no nos falten, porque el otro problema es, si vos no les das una alternativa,
5: faltan.
4: Es que te falte toda la mañana o toda la tarde.
1: Información general.
2: Información general.
3: Una delegación de funcionarios de Estados Unidos vinculados al agro visitó Keyroad Biotech en San Antonio de Areco. La comitiva estadounidense recorrió las sedes de la firma de Doña Sofía Genética como parte de la misión oficial que encabeza en el país el subsecretario Luke Leinberg. La biotech argentina Keyron Biotech recibió en San Antonio de Areco, provincia de Buenos Aires, a una delegación del Departamento de Agricultura de Estados Unidos en el marco del acuerdo bilateral firmado entre Argentina y Estados Unidos, una visita que vinculó el nuevo entendimiento oficial entre ambos países.
1: Internacionales.
2: Internacionales.
3: Un terremoto de magnitud 6,1 sacudió el oeste de Cuba. El movimiento telúrico tuvo su epicentro frente a la provincia de Pinar del Río, con una profundidad estimada de 10 kilómetros. Un terremoto de magnitud 6,1 se registró en el extremo occidental de Cuba, según datos difundidos por el Servicio Geológico de Estados Unidos. El epicentro fue localizado a unos 104 kilómetros de Mantua, en la provincia de Pinar del Río, con una profundidad estimada de 10 kilómetros.
1: Hasta aquí.
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noche, padeciendo de una dolencia, padeciendo de una enfermedad, yo te invito a que te levantes en fe en el nombre de Jesús y declares que el Señor está en este lugar y Él está aquí para destruir toda obra del diablo. ¡Aleluya! ¡Aleluya! ¡Aleluya! Vamos a cantarnos juntos. ¡Listos! ¡Listos! ¡Vamos!

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paso libre para saltar.

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1: Nacionales.
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1: Mariano Pérez, el periodista que respalda a Milei desde sus inicios, habló de la interna en el gobierno. Fundador de Breakpoint y uno de los comunicadores que sigue a Javier Milei, dijo que ve gente contenta porque ve un país cada vez más normal.
3: Contenta,
4: con
3: veo
4: paciencia
3: gente contenta
4: o
3: con
4: gente que le va todo bien.
3: Sí, sí, veo gente contenta, esperanzada, que está viendo una situación más normal hoy en día en la Argentina. Vivimos en una Argentina donde todas las semanas volaba por los aires el precio de las cosas en el supermercado, donde el dólar todos los días explotaba. Ahora, realmente, el dólar, que es siempre el gran indicador de cómo estaban las cosas, ahora se dejó de hablar del dólar. Me parece que eso ya en la Argentina ha sido una cosa milagrosa, realmente, que se deje de hablar del dólar, que se deje de hablar tanto de la inflación. También que en los últimos meses, y el presidente mismo lo ha dicho, no han dado los resultados esperados de la inflación. Ahora ya está de vuelta a la baja. Me parece una cuestión que está bien la economía, ¿no?
4: ¿No te encontrás gente con el bolsillo un poco más apretado entre la militancia?
3: No, a ver, son cuestiones también de la dinámica histórica de cómo viene esto de hace mucho tiempo. Por supuesto que no somos Suiza de un día para el otro, ¿no? Pero sí veo la gente donde ve una situación económica más normalizada, lo cual les permite de cara al futuro salir adelante, sin lugar a dudas.
5: ¿Vos no dudás de que Milei, para vos, Milei va a ganar 4 años más en la Argentina?
3: Yo no tengo duda de que Milei reelige, sí.

0: Sí, sí, así en primera vuelta o con alianzas o con ayuda de Macri.
1: Eso es más futurología, pero creo que es realista.
0: Hacemos sí. análisis, dale, hermano.
1: Yo creo que el presidente relige. Hay que ver qué hace el kirchnerismo del otro lado, hay que ver qué otros actores se presentan, hay que ver qué alianzas hay. Sí. Pero no tengo duda de que Milei relige y que no hay nadie que vaya a ganarle el año que viene.
2: Información general.
3: Ofensiva sindical. La CGT hizo fuertes denuncias contra el gobierno en la Organización Internacional del Trabajo y las CTA se movilizan a Plaza de Mayo. En un acto realizado en Ginebra, el líder cegetista Jorge Sola dijo que la reforma laboral es un laboratorio a nivel internacional de políticas de derecha. Las dos fracciones cegetistas marchan este martes contra el ajuste de Milei. El sindicalismo redobló su ofensiva contra el gobierno en el exterior y en nuestro país. Por un lado, en Ginebra, Suiza, los líderes de la CGT acusaron a los libertarios de ejercer violencia institucional y de aplicar una reforma laboral que es un laboratorio a nivel internacional de políticas de derecha. Por otro lado, las dos fracciones de la CTA realizarán este martes a las 13 una movilización a Plaza de Mayo en contra del ajuste de Milei.
2: Información general.
3: Femicidio de Agustina Vega. Detuvieron a la dueña del Ford Ka que habría sido utilizado para trasladar el cuerpo. Soledad Andriani fue arrestada este lunes por orden de la fiscalía que investiga el crimen de la adolescente de 14 años en Córdoba. Está acusada de encubrimiento agravado y se convirtió en la tercera persona detenida en la causa. Soledad Andriani, la mujer que había prestado su Ford Ka negro a Claudio Barrelier, el único acusado por el femicidio de Agustina Vega, fue detenida en Córdoba. La medida fue confirmada por fuentes con acceso al expediente.
2: Nacionales.
3: Siempre acompañamos las decisiones de la familia, dijo Javier Alonso. El ministro de Seguridad bonaerense detalló el despliegue para garantizar el orden y la convivencia durante la despedida pública del Indio Solari en Avellaneda. El funcionario también remarcó el carácter pacífico del evento y destacó el rol de la comunidad ricotera.
4: Siempre acompañamos las decisiones de la familia. Por supuesto que establecimos cuestiones de organización, sobre todo de lo que era la gestión de la multitud que venía. Que la trabajamos nosotros con ellos, pero siempre acompañando a la familia, honrado por la confianza que depositó la familia en nosotros para poder hacer todo este operativo y por supuesto tratamos de honrarla, ¿no? Pero los que tomaban las decisiones es la familia, así que nosotros estuvimos gestionando este gran operativo que duró tantas horas, ¿no? Que se inició el viernes a las 9 de la noche. Ya estábamos instalados en este lugar, planificando cómo iba a ser todo. Se supo el sábado al mediodía, porque ya era la cantidad de gente que teníamos trabajando era muy grande. En 24 horas implementamos todo esto y tuvimos unas 20 horas de una despedida que nosotros consideramos que construyó toda la comunidad de los seguidores del Indio. La construyó como una misa, como les dicen ellos. Fue una liberación de una energía de respeto, de amor, de emoción, de paz, de convivencia, de cuidarnos entre todos, que fue una de los legados que deja el Indio, ¿no? De cómo también los seguidores se pueden organizar, pueden viajar, sí, pueden hacer
5: porque eso, mirá, yo no le quiero...
2: Información general.
3: Presentaron un proyecto para declarar el Día Nacional del Pogo la fecha en que murió el Indio Solari. El diputado Esteban Paulón es el autor de la iniciativa que busca establecer el 5 de junio como una jornada de homenaje al legendario músico y su legado cultural. El diputado Esteban Paulón presentó un proyecto de ley para instituir el 5 de junio como el Día Nacional de la Cultura Ricotera y el Pogo en homenaje a Carlos Alberto Indio Solari, fallecido ese mismo día de 2026. La iniciativa busca reconocer el legado artístico y cultural del músico, así como el fenómeno colectivo construido alrededor de su obra y la de Patricio Rey y los Redonditos de Ricota, e invita a todas las provincias del país a adherirse a la propuesta.
2: Internacionales.
3: Histórica definición electoral en Perú. Con el 94,859% de los votos escrutados, Roberto Sánchez supera a Keiko Fujimori. La Oficina Nacional de Procesos Electorales sigue con el conteo oficial de la segunda vuelta presidencial entre Keiko Fujimori y Roberto Sánchez,

0: El organismo pidió a los partidos políticos esperar el 100% de los procesamientos de las actas. El conteo oficial de la Oficina Nacional de Procesos Electorales es el único mecanismo con validez jurídica para determinar el candidato con más votos válidos en la segunda vuelta presidencial. El proceso comenzó en cada una de las 90.223 mesas habilitadas en Perú una vez cerradas las urnas. Juan Bautista Máiquez aseguró que Milei no está obligado a firmar el nombramiento de la jueza Verónica Micheli. El ministro de Justicia, Juan Bautista Máiquez, habló acerca de los comentarios de la aprobación de los 74 candidaturas judiciales en el Senado.
1: Y esta es una manera de ir saldando esa deuda y de ir dando respuesta y cumpliendo los objetivos que nos pusimos cuando asumimos, que era generar una justicia más ágil, más cercana a la gente, con recursos, y para tener todo eso hay que tener magistrados. Es destacable porque además quedó claro el funcionamiento de los tres poderes del Estado en lo que es el acuerdo de estos magistrados, porque, como lo hablamos en alguna otra oportunidad, es un proceso sumamente complejo el de la designación de un magistrado, donde intervienen los tres poderes del Estado. Bueno, ayer culminó la participación de uno de esos tres poderes del Estado, que es darle el acuerdo a estas personas que se propusieron, lo que deja al presidente de la Nación habilitado a poder empezar a firmar los decretos.
2: Ok. Obviamente vamos a hablar del escándalo de la doctora Micheli.
1: Para mí no es un escándalo, para mí es un pliego más que se aprobó. No, escándalo no entiendo por qué sería.
2: Porque el presidente retira un pliego que me había mandado. Y además por el motivo por el cual lo retira, por ser la cuñada de un periodista.
1: No, eso no. En ningún momento se dijo cuál es el motivo, porque el presidente de la Nación, este o quien fuera, tiene la facultad no solo de elegir a un candidato de la terna y mandarlo sin tener que dar explicaciones, sino de retirarlo. Pero en este caso, todos los presidentes desde el regreso de la democracia hasta ahora retiraron pliegos.
2: ¿En serio?
1: Todos.
3: Información general.
4: Información general.
0: El mensaje de respaldo al periodismo de los embajadores del Reino Unido y Finlandia. La intimidación es inaceptable. Durante un brindis por la celebración de la jornada del Día del Periodista, los embajadores David Cairns del Reino Unido y Nicholas Lindars de Finlandia defendieron la libertad de prensa y pidieron por la seguridad de los comunicadores en un mensaje que dista de la mirada de Milei sobre un sector del periodismo. Con motivo del Día del Periodista, la Embajada Británica celebró un agasajo para trabajadores de prensa del que participaron los embajadores David Cairns del Reino Unido y Nicholas Lindars de Finlandia. Durante sus exposiciones, ambos reivindicaron el rol de los medios de comunicación.
3: Internacionales.
4: Internacionales.
0: Familiares de presos políticos en Venezuela pidieron a Estados Unidos que interceda por su liberación. Los manifestantes instalaron una carpa a 50 metros de la delegación y advirtieron que no se van a retirar hasta ser recibidos por el encargado de negocios, Joan Barret, con un compromiso formal como condición. Familiares de presos políticos en Venezuela exigieron la intervención directa de Washington para lograr la liberación de sus seres queridos en una protesta frente a la Embajada de Estados Unidos en Caracas, Venezuela.
3: Nacionales.
4: Nacionales.
0: Jorge Macri. Vamos a poner pantallas para ver el Mundial. Una de ellas va a estar en Plaza Sicilia. Jorge Macri, jefe de gobierno de CABA, habló acerca de cómo se vivirá el Mundial en el centro porteño y en las escuelas.
5: Y no, es que va a ser difícil que no vean el partido de Argentina. Va a ser un debate. Lo estamos debatiendo con el ministerio cómo manejarnos. De verdad, es un debate que se está dando.
6: Sí, sí, sí.
5: Es cierto que no tienen que perder ni un segundo, pero también es muy importante que cada instante que estén aprendiendo algo. Y eso es algo que nosotros hemos cambiado mucho. ¿Te acordás en un programa en TN que yo te dije, estamos corrigiendo algo que en la ciudad se había dejado de hacer, los chicos escribían como querían y no se les corregía?
6: Sí, claro.
5: Hoy se ha vuelto a corregir, porque lo importante es que además de estar en el aula, los chicos aprendan. Estamos hasta debatiéndolo en cada escuela. No, hay infraestructura en la mayoría de las escuelas, se puede ver, hay compus, hay un montón de de mecanismo, estamos en pleno debate para, porque lo importante también es que no nos falten, porque el otro problema es si vos no les das una alternativa, falta. Es que te falte la mañana la tarde.
3: Información general.
0: Una delegación de funcionarios de Estados Unidos vinculados al agro visitó Keyroad Biotech en San Antonio de Areco. La comitiva estadounidense recorrió las sedes de la firma de Doña Sofía Genética como parte de la misión oficial que encabeza en el país el subsecretario Luke Lindbergh. La biotech argentina, Keyroad Biotech, recibió en San Antonio de Areco, provincia de Buenos Aires, a una delegación del Departamento de Agricultura de Estados Unidos en el marco del acuerdo bilateral firmado entre Argentina y Estados Unidos, una visita que vinculó el nuevo entendimiento oficial entre ambos países.
3: Internacionales.
0: Un terremoto de magnitud 6,1 sacudió el oeste de Cuba. El movimiento telúrico tuvo su epicentro frente a la provincia de Pinar del Río, con una profundidad estimada de 10 kilómetros. Un terremoto de magnitud 6,1 se registró en el extremo occidental de Cuba, según datos difundidos por el Servicio Geológico de Estados Unidos. El epicentro fue localizado a unos 104 kilómetros de Mantua, en la provincia de Pinar del Río, con una profundidad estimada de 10 kilómetros.
4: Nacionales.
0: Va a ser la economía la que dirima si el presidente Milei sigue en el gobierno o no, dijo Juan Mayol. Juan Mayol, analista político, habló sobre el presente político y económico del gobierno nacional.
6: Bueno, y como hablábamos en su momento, va a ser la economía lo que termine decidiendo el destino del gobierno y la posible reelección de Milei. Esto es como el titular que hay que tener en cuenta siempre. En definitiva, situaciones judiciales o investigaciones que afectan a la transparencia de algunos integrantes del gobierno, lo que pueden llegar a ocasionar en última instancia es una pérdida de un diferencial con respecto a los gobiernos anteriores, pero no es que del otro lado la alternativa que se percibe la sociedad se percibe como impoluta en ese sentido, ¿no? Entonces, creo que gran parte de la ciudadanía lo que va a terminar evaluando es si el proceso de estabilización económica se termina llevando adelante, se termina llevando a cabo, y sin una crisis mediante hay cierta estabilidad y cierta recuperación de la esperanza, ¿no? Cierta recuperación de la esperanza basada en una estabilización del poder adquisitivo, que quizás no está en sus, que evidentemente no está en sus mejores niveles históricos, y eso es lo que viene sucediendo en las últimas semanas a partir de una serie de noticias que vuelven a fijar una expectativa positiva de cara al futuro.
3: Información general.
0: Victoria Villarruel envió una corona de flores al funeral del Indio Solari y buscó diferenciarse del gobierno. La vicepresidenta Victoria Villarruel se diferenció del gobierno de Javier Milei y compartió en sus redes sociales un posteo en el que mostró dos coronas de flores que envió al funeral del Indio Solari, que se llevó a cabo este fin de semana en el Polideportivo Gatica. Cerca de 1 millón de personas se movilizaron para darle el último adiós al ex líder de Patricio Rey y sus redonditos de ricota.
3: Deportes.
0: Bomba en la Premier League. Manchester United quiere comprar al Cuti Romero después del Mundial 2026. Los Red Devils pretenden formar una dupla albiceleste con Lisandro Martínez pese a que el Tottenham está negado a vender a su capitán. Tottenham cerró la temporada salvándose del descenso de la Premier League en la última jornada y en medio de una reconstrucción interna podría quedarse sin su capitán. El Manchester United quiere fichar a Cristian Romero. Más allá de que el Cuti está enfocado en el Mundial con la selección argentina, sumó minutos en el amistoso contra Honduras tras recuperarse de su lesión.
3: Nacionales.
0: Patadas, empujones y trompadas a una mujer, escándalo entre taxistas y choferes de aplicaciones en el Consejo Deliberante de Mar del Plata. Fue una pelea de pobres contra pobres, dijo el concejal Juan Manuel Chepi.
7: La verdad que sí, ser noticia hoy, Mar del Plata ser noticia por la violencia, la verdad que es lamentable. Este fin de semana también hubo un hecho de violencia a la salida de un boliche, digo que Mar del Plata se refleje de esta manera al país. Da mucha pena, pero también es un poco el reflejo de una conducción política que viene teniendo la ciudad hace un tiempo, que viene reflejando también este maltrato a la gente en situación de calle, Hay todo un relato que se va haciendo que hoy se ve reflejado lamentablemente en el lugar donde tenemos.

0: tendría que ganar el diálogo, el consenso y el debate. En un consejo liberante.
1: ¿Quiénes se peleaban ahí? ¿Quiénes se agarraron a piñas en el consejo?
0: Hoy era pobres contra pobres. Hoy era trabajadores de los taxistas y de choferes de plataforma, para decirlo de alguna manera, que vienen buscando hace tiempo tener una regularización, a la cual nosotros también venimos planteando que es una realidad que llegó para quedarse. Es una realidad, más una ciudad turística de casi 1 millón de habitantes. Hoy esto es una necesidad, y este es un proyecto que viene parado hace 4 años, y en un consejo liberante que hay que decirlo, que tiene mayoría automática, que se convirtió en una escribanía, y que ahora rápidamente, sin trabajar los consensos, se pone en discusión, sin prever que los ánimos están muy caldeados, porque la realidad que los taxistas, que tienen 2 BTV por año, que tienen una licencia de conducir profesional, se ven en un punto con desigualdad con los que hoy están trabajando de forma irregular, hay que decirlo, porque no está habilitado las plataformas de Mar del Plata, pero existen, todos la toman y lo viven, y la verdad que se requiere una regulación.
2: Información general.
3: Información general.
2: Cambios a inocencia fiscal. ¿Qué dice el borrador que intenta lograr que los dólares de los argentinos dejen el colchón? Trascendió a un anteproyecto que marca cambios claves respecto al cálculo de la discrepancia significativa, pero también sobre las condiciones de ingreso al régimen simplificado de ganancias. Luego de que el ministro de Economía, Luis Caputo, anunciara el envío de un nuevo proyecto de inocencia fiscal al Congreso, se conoció un borrador en el que el oficialismo propone eliminar restricciones de acceso y establecer condiciones más claras para que los contribuyentes regularicen activos no declarados. El documento redefine el criterio de discrepancia significativa para el control fiscal y flexibiliza los mecanismos de defensa y corrección ante eventuales diferencias detectadas por el fisco, además de establecer que quienes deseen utilizar los dólares del colchón dispondrán de un plazo máximo hasta el 31 de diciembre de 2027.
4: Deportes.
3: Deportes.
2: Mundial 2026. Facundo Tello será el primer árbitro argentino en debutar en el Mundial 2026. Junto a Juan Pablo Velati y Gabriel Chade como asistentes, el juez principal fue confirmado para el segundo día de actividad de la Copa del Mundo, que se celebra en Estados Unidos, México y Canadá. El fútbol argentino vivirá un hecho inédito en la próxima Copa del Mundo, que comenzará este jueves 11 de junio en Estados Unidos, México y Canadá. Por primera vez, 3 árbitros nacionales formarán parte de la máxima cita del deporte, marcando un hito para la disciplina del país. La noticia quedó confirmada días atrás, cuando la designación de Facundo Tello, Darío Herrera y Yael Falcón Pérez fueran representantes argentinos para el Mundial 2026 y fue oficializada. De ese grupo, la primera actuación recaerá sobre Tello, quien recibió la asignación de dirigir el partido entre Canadá y Bosnia-Herzegovina.

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2: ¿Qué tal, mis queridos amigos? ¿Cómo están ustedes? Muy bienvenidos a este espacio donde juntos somos bendecidos y edificados a través de la palabra de Dios. Nuestra vida es fortalecida, renovada a través de cada uno de los mensajes y de las charlas que compartimos en este espacio. Sean todos muy bienvenidos. Hoy vamos a continuar con esta serie de charlas, herramientas, principios de fe para enfrentar la crisis. En Juan capítulo 16, verso 1, Jesús le dice a sus discípulos: estas cosas les he hablado para que no tengan tropiezo. Ellos iban a enfrentar un momento muy difícil con la muerte del Señor Jesús. Como evidentemente ocurrió, ellos no estaban preparados para dicho evento. Algunos lo negaron, otros huyeron atemorizados. Fue una situación muy difícil para los discípulos y evidentemente no estaban preparados. Pero Jesús, como ya sabía que esto iba a ocurrir, Él les dice, en Juan capítulo 16, verso 1, estas cosas yo les he hablado para que no tengan tropiezo. Y tropiezo es justamente, en el griego significa escandalizo, que es escandalizarse, que es rendirse, volverse atrás, bajar los brazos. Algunos de ustedes tal vez están en esta situación y necesitan escuchar esta palabra, esta charla, estas palabras de Jesús, ¿sí? Porque son las palabras de Jesús. Él dijo: estas palabras que yo les hablo es para que justamente no se escandalicen, no vuelvan atrás, no abandonen los caminos del Señor. Y hoy, con la crisis que se vive a nivel mundial, vemos mucha gente

gente que ha bajado los brazos, está muy triste, muy desanimada. La fe en Dios ha decaído en muchos. Y otros, por otra parte, se fortalecen, se renuevan, están avanzando, pero necesitamos escuchar las palabras de Jesús. Estas palabras que Él nos dejó para que nosotros nos fortalezcamos en la fe y sigamos avanzando. Y hoy vamos a ver en Juan, en el capítulo 2, el capítulo 14, perdón. Estábamos mirando la vez anterior en Juan capítulo 14, porque justamente las palabras de Jesús que vamos a estar estudiando están en Juan 14, 15 y 16. Estas son las palabras que él menciona, ¿sí? Que los iba a ayudar a los discípulos a no escandalizarse, a no tropezar. Y estas palabras vamos a compartir hoy. Vamos a ir en el capítulo 14 de Juan, verso 2 y 3, y vamos a afianzar o afirmar estas enseñanzas con otros versículos de la palabra de Dios. Pero vamos a tomar como base lo que Jesús habló en estos tres capítulos, Juan 14, 15 y 16.

Y dice 14.2 de San Juan: en la casa de mi padre muchas moradas hay. Si así no fuera, yo os lo hubiera dicho. Voy pues a preparar lugar para vosotros. Y si me fuere y os preparare el lugar, vendré otra vez y os tomaré a mí mismo, para que donde yo estoy, vosotros también estéis. ...100% radio. Esta afirmación o esta declaración que hace Jesús es asombrosa, realmente. Él en el versículo 1 les dice: no tengan temor, crean en Dios, crean también en mí. Les habla de no temer, de poner la confianza en Dios, y de pronto hace un giro total en su conversación, en su discurso, y habla del cielo, habla de la eternidad. Esto es impresionante, parece que no tuviese lógica, pero la tiene. Y este cambio de discurso, o este cambio radical que hace Jesús en su charla, es el cambio radical que nosotros también tenemos que hacer en nuestra vida con respecto a cómo miramos las cosas. El Señor les habla de no temer, les habla de que no tengan miedo, de que pongan la fe en Él, y de pronto habla del cielo. Cambia la óptica de las cosas, les empieza a hablar de la eternidad. Y así, ese giro automático nosotros deberíamos también tener cuando miramos todo y vemos todo desde un punto de vista terrenal, y de pronto tenemos que cambiar nuestra óptica y empezar a mirar las cosas desde un punto de vista celestial. Eso es lo que Jesús quería hacer con los discípulos. Les quería decir simplemente: muchachos, no todo está acá, no todo es esta vida, hay una vida en el más allá. Y si una situación terrible llega a venir, o ¿qué es lo peor que puede llegar a ocurrir en la vida? ¿La muerte? Si es eso, bueno, no se hagan problema, muchachos, porque aún para la muerte yo hice provisión. Y dice acá que en esta situación difícil, la peor situación que podríamos llegar a pasar, que puede llegar a ser la muerte, aún para los hijos de Dios, Jesús nos enseña y nos dice que tenemos promesas y provisión del Padre para esa situación. Jesús mismo dice que Él va a preparar lugar para nosotros. O sea que no todo se termina acá. Hay una eternidad. Y en esa eternidad el Señor Jesús está preparando lugar para nosotros. Esto es maravilloso porque nuestra eternidad está en las manos más competentes que existen, que son las manos de Jesús. ¿Sí? Dice que todo el universo se sostiene por la palabra de su poder.

que Él estuvo en el principio cuando el Padre crió todas las cosas, Él estaba ahí. Tremendo, todo lo que vos ves, todo lo que vos ves con tus ojos, la creación maravillosa, que los planetas, cada uno está en el lugar que corresponde. Cuando vos estudiás todo eso, aún nosotros, como seres humanos, hay un poder que hace que las cosas se mantengan todas en unidad, que no se desprenda, ¿sí? Que las moléculas sigan unidas. Algunos le han mencionado que se llama la materia oscura o algo similar, no porque sea oscuro, sino porque no saben qué es. Los científicos no saben explicar qué es lo que hace que todas las cosas se mantengan unidas. Y es Jesús, con su poder, dice que todo se mantiene unido por la palabra de su poder. Esta materia oscura que los científicos no descubren es Jesús mismo, su poder, que unifica todas las cosas. Y Él es el que está preparando lugar para nosotros. Tu futuro no está en manos incompetentes. Está en las manos de aquel que va a hacer lo mejor para que tengas una eternidad maravillosa. No hay nada improvisado en la eternidad. Jesús mismo está preparando lugar para todos aquellos que hemos entregado el corazón a Jesús. Si entregaste tu corazón a Jesús, aunque tengas que pasar por la muerte, tenés que tener confianza y saber de que ese futuro maravilloso, esa eternidad, que no todo termina acá, está en las manos de Dios. Pero aquí también tenemos otra enseñanza que es maravillosa, que el Señor quiere que aprendamos, que entendamos, y es que no todo es lo que vemos con nuestros ojos. Hay algo más. Hay un mundo espiritual. Un mundo espiritual al que también tenemos que estar atentos, ¿sí? Y mirar de que ahí también nosotros, como hijos de Dios, debemos prestar atención y no mirar solamente las cosas que no se ven, sino no solo mirar las cosas que se ven, sino las que no se ven, porque las que no se ven son eternas. Entonces, ¿dónde está nuestra mirada? ¿Qué miramos? ¿Qué vemos? ¿Qué palpamos? ¿Qué tocamos? Tal vez vemos la enfermedad, vemos el dolor, vemos los conflictos, las dificultades, las situaciones que estamos viviendo, pero deberíamos quitar nuestra mirada de eso, no negar la realidad, pero sí mirar con los ojos de la fe, que hay promesas de Dios para cada uno de nosotros, que con Dios somos más que vencedores, que tenemos victoria de parte de Dios para cada situación que tengamos que vivir. Fíjate lo que dice la palabra de Dios. Quiero tomar un ejemplo. Tengo varios pasajes acá, no quiero tocarlos todos porque este estudio es un poco más largo, pero 2 Corintios capítulo 4, verso 17, dice, verso 17 y 18, dice: porque esta leve tribulación momentánea produce en nosotros un cada vez más excelente peso de gloria. Y el verso 18 dice: no mirando en nosotros las cosas que se ven, sino las que no se ven. Pues las cosas que se ven son temporales, pero las que no se ven son eternas. Esto es lo que deberíamos desarrollando, lo que Jesús quiso hacer en la vida o marcar esto en la vida de los discípulos. No miren solo lo terrenal, hay algo más allá. Y Pablo dice, esta leve tribulación momentánea es leve, no pasa nada con esto, comparado con lo que tenemos en Cristo Jesús. Hay mucho más en Cristo Jesús, por lo cual gozarnos, por lo cual tener gozo, tener paz. ¿Y qué habla acá Pablo? ¿Qué es esta leve tribulación momentánea que Pablo menciona? ¿A qué se refiere? ¿Qué tenía Pablo que él dice que padecía una leve tribulación momentánea? ¿Le dolía alguna pestaña? ¿O se dobló el pie? ¿O tenía un callo en el dedo? ¿Qué era esta leve tribulación momentánea? Vamos a ver. Hay varios pasajes, pero quiero leerte algunos acá que son maravillosos y que hablan que lo que él padece

hacía como apóstol. Dice 1 Corintios 4, 9, del 11 al 13, porque según pienso, el verso 9 dice así, 4, 9 de 1 Corintios, porque según pienso, Dios nos ha exhibido a nosotros los apóstoles como postreros, como sentenciados a muerte. Hemos llegado a ser espectáculo al mundo, a los ángeles y a los hombres. Padecemos hambre, tenemos sed, estamos desnudos, somos abofeteados. No tenemos morada fija. Nos fatigamos trabajando con nuestras propias manos. Nos maldicen. Y nosotros bendecimos. Padecemos persecución y la soportamos. Nos difaman y rogamos. Hemos venido a ser hasta ahora como la escoria del mundo, el desecho de todos. Otros pasajes hablan de naufragios, tribulaciones, traiciones. Estaban sentenciados a muerte, hambre, desnudez, un montón de cosas que ellos tuvieron que pasar, que Pablo pasaba como apóstol. Y a esto, toda esta ensalada de situaciones negativas, el apóstol dice que esto era una leve tribulación comparado con todo aquello que no se ve, con lo que tenemos en Cristo, con lo que nosotros como hijos de Dios poseemos y con la eternidad que nos está esperando. Entonces aquí Pablo dice, por eso yo no miro lo que se ve. ¿Y qué veía Pablo? Esto que hemos mencionado recién, situaciones difíciles que tal vez ninguno de nosotros estemos pasando, o hayamos pasado, o tal vez sí las estás pasando, pero dice Pablo, yo no pongo mi mirada en esto, sino en lo que no se ve. Porque lo que se ve, lo que yo percibo con mis ojos, lo que toco con mis manos, lo que mis cinco sentidos pueden hoy aún disfrutar, un día va a terminar. Pero lo espiritual, lo que la eternidad que tengo con Dios, la paz, el gozo que me proporciona Cristo, el poder para vivir en victoria, la sanidad para mi cuerpo, son cosas que no se ven con los ojos, son promesas. Pero son reales, son eternas, permanecen para siempre. Y nosotros, mis queridos amigos, tenemos que mirar eso, lo que no se ve con los ojos. Dice, yo no miro lo que se ve. Y Pablo no dice que lo ignora, no dice que no vive ajeno a la realidad. No, lo considera, pero no está atento a eso. Está más bien atento a las promesas de Dios, a lo que la palabra de Dios dice. No está atento a los noticieros, no está atento a las circunstancias, a lo que toca, a lo que ve. Lo recibe, sabe que está, pero su mente, su mirada está enfocada en la palabra, en las promesas de Dios. En todo lo que Dios tiene para nosotros y que como hijos de Dios nosotros poseemos. Que no lo vemos, pero que está ahí. La sanidad, tu sanidad no la ves, posiblemente ves que estás enfermo, pero hay una promesa de Dios y dice que por las llagas de Jesús fuimos nosotros curados. Tal vez ves que tu billetera está sin dinero, sin recursos, las alacenas vacías, tus cinco sentidos te dicen no, estás mal, pero la palabra de Dios dice que Dios suplirá todo lo que te falte conforme a sus riquezas en gloria en Cristo Jesús. Dios es experto en llamar las cosas que no son como si fueran. Entonces, tenés que asociarte con Dios y más allá de lo que perciben tus cinco sentidos, empezar a declarar, a hablar, a creer y a ver con los ojos de la fe las promesas de Dios, lo que Él ha proporcionado para vos a través de Jesucristo. Y yo oro en este tiempo para que recibas esa gracia, ese cambio de visión, de óptica. Porque a veces estamos muy, muy enfocados en lo que vivimos, lo que vemos, lo que tocamos, lo que palpamos con nuestros cinco sentidos, pero ahí, como hijos de Dios, tenemos que saber de que hay algo más. Y en Cristo Jesús tenemos la victoria, en Cristo Jesús tenemos promesas. Y busquemos a Dios en este tiempo. No seamos tan materialistas o miremos solo el mundo físico.

sino que podamos adentrarnos en lo espiritual, pasar tiempo con Dios en oración para que sumergirnos en su presencia, llenarnos del Espíritu Santo, hablar en lenguas, tener un tiempo de búsqueda de la palabra, y esto va a ir erradicando de nosotros esa visión netamente natural y vamos a empezar a mirar con los ojos de Dios las situaciones, y ahí va a venir sabiduría de Dios para que vos puedas resolver situaciones, problemas, dificultades. Así que yo te animo, mi querido amigo, que no te enfoques solo en lo que ven tus ojos, sino que hay algo más, ¿sí? Hay algo más. Y si lo peor llega a venir, igualmente, en Cristo Jesús tenés esperanza.

dice el apóstol Pablo, para mí el morir es ganancia. Tenía seguridad, y los hijos de Dios tenemos esa seguridad, tenemos una herencia eterna, inmarcesible, reservada para nosotros en los cielos, de donde esperamos a nuestro Señor Jesucristo. Así que mi querido amigo, Dios te bendice a través de esta palabra y oramos a Dios para que Él abra nuestros ojos, ¿sí? Como el siervo del profeta Eliseo. Giesi veía que estaba rodeado por todos lados de un ejército de enemigos, pero el profeta le dice, más son los que están con nosotros que los que están con ellos, Giesi. Y dice que oró y Dios abrió los ojos de Giesi y vio, dice que había multitudes de carros de fuego, ángeles, ahí preparados para defender al profeta y a Giesi, pero ellos, el profeta Eliseo veía esos carros de fuego, veía esos ángeles, pero Giesi no, él veía, ¿qué veía? El enemigo, y tenía miedo. Que Dios abra los ojos, que Dios abra los ojos hoy, nuestros ojos, y veamos el mundo espiritual y podamos caminar en eso, en esa victoria que tenemos como hijo de Dios.

0: Padre de los cielos, te doy gracias por este momento que estamos en tu presencia. Bendecimos a cada uno de los amigos que sean tocados, bendecidos, renovados. Y la presencia de Dios, el Espíritu Santo, abra los ojos para que podamos ver que más son los que están con nosotros que los que están en contra de nosotros. Que en Cristo Jesús somos más que vencedores. Y aun cuando la muerte pueda llegar, sabemos que tenemos una esperanza gloriosa, reservada en los cielos, preparada por un experto. No está nuestro futuro eterno en manos incompetentes, está en manos de Jesús. Él está preparando lugar para nosotros. Así que, Padre del Cielo, gracias por todas estas promesas. Bendigo a cada uno de los amigos que están del otro lado, los que están afligidos, a los que están queriendo bajar los brazos, aquellos que están afligidos, que solo ven problemas, dificultades, necesidades, que puedan cobrar ánimo, fuerza y fe y entiendan de que en Cristo Jesús tenemos promesas y somos más que vencedores, porque mayor es el que está con nosotros que el que está en contra de nosotros. En el nombre de Jesús recibimos esta bendición. Se abren nuestros ojos para ver la gloria de Dios en este tiempo. Amén y amén. Gracias, mis queridos amigos, por haber compartido este momento y este espacio con nosotros. Dios te bendice y hasta la próxima.
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2: Él es tu puerta, Él es tu salida. Todo aquel que necesita que Jesús sea su puerta, levanta tus manos al cielo. Dile: Señor, ayúdame, Jesús.

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4: Advierten que los hogares y jubilados atraviesan un fuerte estrés económico. Isaac Rudnick, director del Instituto Social Económico y Ciudadano, afirmó que la situación de las familias y los jubilados debe analizarse según sus ingresos y niveles de endeudamiento en un contexto de creciente presión económica.
5: Después, 4 de cada el 43% de las deudas les impide comprar todos los alimentos. El 30% tienen deudas pero no afectan la comida, y otros porcentajes de hogares de ahí en adelante, el 17% no tiene deuda, y hay un porcentaje, como siempre, de jefes, jefas de hogar, que no responden, que prefieren... Sí. 5 de cada 10 familias se endeudan para poder comer. Para poder comer, porque además, como te decía al principio, ya vos partís de una situación en que no contás libremente con el presupuesto. Si vos, digamos, sobre una evaluación, una encuesta que se hace de la canasta básica total, de parte del INDEC y de otras consultoras, para una familia de 4 personas no caiga por debajo de la línea de pobreza y de tener un ingreso de más o menos 1,5 millones de pesos. Un presupuesto, digamos, de gastos bastante austero, bastante bien, justo. Ahora, si vos cuando tenés 1,5 millones o lo vas a tener en los primeros días del mes, tenés que contar con que por lo menos un 20% de ese monto, cuando a veces es más, tenés que destinarlo a pagar las deudas que venís adquiriendo. Entonces ya no tenés el presupuesto de 1,5 millones para adquirir los bienes y servicios que te hacen que te consideren no pobre.
1: Información general.
3: Información general.
4: La Unión Industrial Argentina y CAME alertaron sobre la pérdida de empleo y reclamaron incluir proveedores locales en el Super Rigi. Las entidades expusieron en la Comisión de Industria de la Cámara de Diputados. Los regímenes especiales que impulsa el gobierno reconocen que las condiciones en las que nosotros competimos son desfavorables. Representantes de la Unión Industrial Argentina y de la Confederación Argentina de la Mediana Empresa expusieron en la Comisión de Industria de la Cámara de Diputados y alertaron sobre la situación crítica que atraviesa el sector.
1: Deportes.
3: Deportes.
4: El Dibu Martínez evoluciona favorablemente de su fractura. Emiliano Dibu Martínez continúa recuperándose de la fractura en el dedo anular de la mano derecha y los informes médicos son alentadores. El arquero de la selección campeona del mundo trabaja intensamente junto al cuerpo técnico y al equipo de rehabilitación con el objetivo de llegar en óptimas condiciones al debut frente a Argelia. La evolución de la lesión es seguida de cerca debido a la importancia del guardameta dentro del equipo, aunque el cuerpo técnico mantiene mucho optimismo.
1: Hasta aquí.
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0: levantes tus voz. 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
5: El gobierno prometió cambios para salvar la ley de propiedad privada en el Senado y quiere sesionar en una semana. Fue acordado entre jefes dialoguistas y Patricia Bullrich. En el temario del potencial encuentro también aparecía un puñado de pliegos judiciales e iniciativas, las últimas sin conflicto, que fueron dictaminadas durante la jornada de ayer. Tras la caótica sesión del jueves pasado y una lesión aún abierta que generó el propio oficialismo, la titular de la bancada libertaria en el Senado, Patricia Bullrich, mantuvo una cumbre con los jefes de los bloques dialoguistas en la tarde de ayer.
2: Información general.
4: Información general.
5: Avanza la reforma electoral y Santilli se reunió con dos gobernadores y crece el rumor de nuevos acuerdos. El ministro del Interior mantuvo encuentros con Rolando Figueroa de Neuquén, Raúl Jalil de Catamarca. El ministro del Interior, Diego Santilli, mantuvo en Casa Rosada una agenda asignada por encuentros con dos gobernadores, el neuquino Rolando Figueroa y el catamarqueño Raúl Jalil, con quienes el oficialismo mantiene una relación de estable sintonía tanto en el ámbito legislativo como en el referido al electoral.
2: Deportes.
4: Deportes.
6: Con un gol de Messi, Argentina venció 3-0 a Islandia en el último amistoso antes del Mundial 2026. La Pulga disputó los últimos 21 minutos y cambió la ecuación porque anotó el 2-0 y participó en el tanto de Thiago Almada. Valentín Barco marcó el primer grito. La selección argentina derrotó 3-0 a Islandia en el estadio Jordan Hare de Alabama, Estados Unidos, en el último amistoso preparatorio para el Mundial 2026. El equipo de Lionel Scaloni cerró una buena actuación y culminó estos dos duelos con un saldo invicto de 2 triunfos consecutivos luego del 2-0 a Honduras en Texas.
2: Hasta aquí.
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7: Somos el remanente. Escogidos para esta hora. Es tiempo de guerra. Yo aplico la sangre ahora mismo. Todo espíritu que no es de Dios.

0: Señor, permite nos ahora entrar al lugar santísimo de tu presencia y adorarte.
1: Toda la gloria es para ti, Señor, porque grande es Jehová.

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3: La Unión Industrial Argentina advirtió que la industria está rezagada y que se perdieron 75.000 puestos de trabajo. Desde la organización apoyaron el Super RIGI que impulsa el gobierno, pero pidieron también medidas para otros sectores. En tanto, representantes de CAME solicitaron una declaración de emergencia para las pymes. Representantes de la Unión Industrial Argentina advirtieron que la industria está rezagada al tiempo que ya perdieron 75.000 puestos de trabajo durante una reunión informativa de la Comisión de la Industria en la Cámara de Diputados, presidida por el santacruceño José Luis Garrido.
0: Información general.
2: Información general.
3: Apareció sana y salva Luciana, la adolescente de 15 años desaparecida el día lunes. La joven fue localizada en la ciudad de Jesús María, se encuentra en buen estado de salud y el fiscal Guillermo Monti será el encargado de brindar precisiones sobre la investigación. Minutos después de ser encontrada, Luciana fue trasladada a un hospital local para recibir atención médica y verificar su estado general. El ministro Quinteros informó que él mismo se comunicó y dio la noticia a la madre. Luciana está viva, está salva, está bien y está con su mamá, expresó el funcionario, llevando tranquilidad a una sociedad que se encontraba angustiada por la desaparición. Asimismo, se hizo un pedido especial de respeto por la privacidad de la niña para facilitar su recuperación emocional.
0: Deportes.
2: Deportes.
3: Un diario español armó un sistema para predecir al campeón mundial 2026. España se quedó con el mayor porcentaje de probabilidades de ganar la Copa del Mundo. El Mundial 2026 se presenta como un escenario de incertidumbre y pronósticos matemáticos que acaparan la atención de analistas y aficionados. El reciente modelo desarrollado por Marca posicionó a España como la selección de mayores posibilidades de conquistar el título, asignándole un 29,8% de probabilidad de salir campeón. Esta cifra supera ampliamente a los otros favoritos como Argentina con el 17,3%, Francia con el 9,8% y Brasil con el 7,4%.
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1: Simplemente y exclusivamente de Jesús, el que vive y reina por los siglos de los siglos. Amén.

tu pueblo, Jesús. Demuestra tu poder, tu esplendor.

Es lo que queremos, Jesús. Donde quiera que vayamos, ven. Vamos, si tú quieres ver la gloria de Dios, dile, demuestra tu gloria, Señor.

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Señor, después de haberte alabado, queremos entrar a tu lugar santísimo. Queremos contemplar tu rostro, Señor, habitar en tu presencia. Purifícanos, Señor.

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Levanta las manos al cielo conmigo y repite: Señor, levanto mis manos, aunque no tenga fuerzas, aunque tenga mil problemas. Confiésalo con tus labios. Todo el mundo está andando conmigo.

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6: El gobierno eliminó una norma que permitía a adolescentes iniciar reclamos de consumo por cuenta propia. La medida fue dispuesta por la Subsecretaría de Defensa del Consumidor y Lealtad Comercial. El Ejecutivo sostuvo que los derechos de las personas de entre 13 y 17 años ya se encuentran protegidos por otras normas y que busca evitar superposiciones regulatorias. El gobierno derogó una resolución que desde el año 2021 permitía a adolescentes de entre 13 y 17 años presentar reclamos y denuncias ante organismos de defensa del consumidor, al considerar que esta facultad ya se encuentra contemplada en otras normas vigentes.
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5: Información general.
6: El gobierno derogó en forma definitiva la normativa de los programas Ahora 12, Cuotas Simples y Precios Cuidados. El gobierno derogó 58 normas principalmente dictadas entre el año 2022 y 2023 vinculadas al comercio interior con el objetivo de simplificar las relaciones comerciales entre proveedores y consumidores. Según el gobierno, los programas Ahora 12 y Cuota Simple representaban una modalidad que intervenía directamente sobre las condiciones crediticias del mercado. Según fuentes oficiales, la resolución 12/2026 y la disposición 534/2026 buscan contribuir una mayor claridad de demarco legal y a su vez facilitar la interpretación de la normativa estatal eliminando ambigüedades regulatorias y reduciendo la incertidumbre jurídica.
3: Deportes.
5: Deportes.
6: Con el último gol, Messi rompió un récord que llevaba 69 años intacto en la selección argentina. El capitán volvió a jugar en la selección, entró en el complemento y brilló desde su primer contacto con la pelota. Lionel Messi volvió a jugar en la selección argentina y fue en el triunfo 3-0 ante Islandia, en Alabama, en el último partido amistoso de cara al Mundial 2026, que se celebra en Canadá, Estados Unidos y México. Además, logró otro récord, ya que con 38 años, 11 meses y 14 días, se convirtió en el jugador más longevo que marca un gol con la camiseta nacional, superó a Ángel Labruna, que el 7 de junio del año 1957 ante Brasil, ostentaba la marca con 38 años, 9 meses y 8 días.
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Una vez mi esposo y yo estábamos esperando una respuesta de Dios. No sé a cuánto a usted le ha pasado que cuando está esperando una respuesta, su corazón se pone en angustia y necesita el don de esperar la paz de Dios. Me recuerdo que estando en el trabajo, Dios me dio una respuesta, esta letra a mi mente, a mi corazón. Me decía: Daniel, no importa la circunstancia que estés pasando, la última palabra la tengo yo. Esta oración ha sido de gran bendición para nosotros. Y en esta noche te digo, no importa lo que estés pasando, la última palabra la tiene el Señor.

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¿Qué tal, mis queridos amigos? ¿Cómo están ustedes? Muy bienvenidos a este espacio informal de 100% Radio. Gracias por acompañarnos, por estar con nosotros y compartir estos minutos que vamos a estar en el aire, trayéndote una palabra de ánimo, de fortaleza, de renovación espiritual. Y queremos bendecirte a través de esta palabra. Vamos a leer en Mateo capítulo 14, verso 22. Es la historia donde Jesús anda sobre el mar. Habíamos visto ya una primera parte de esta enseñanza y vamos a continuar con la segunda parte. Y dice Mateo 14, versículo 22: Enseguida Jesús hizo a sus discípulos entrar en la barca e ir delante de él a la otra ribera, entre tanto que él despedía a la multitud. Despedida, la multitud subió al monte a orar aparte, y cuando llegó la noche estaba allí solo, y ya la barca estaba en medio del mar, azotada por las olas, porque el viento era contrario. Mas, a la cuarta vigilia de la noche, Jesús vino a ellos andando sobre el mar. Y los discípulos, viéndole andar sobre el mar, se turbaron, diciendo: un fantasma. Y dieron voces de miedo, pero enseguida Jesús les habló diciendo: tened ánimo, yo soy, no temáis. Y en una oportunidad anterior habíamos visto que Dios no está demasiado ocupado para no ver la situación a la que te estás enfrentando o la situación que estás atravesando. Dice que Jesús estaba en el monte orando, sin embargo, él estaba atento a la situación que estaban viviendo los discípulos, porque él está dispuesto a ayudarnos y sus ojos, a pesar de todas las cosas que están sucediendo en el mundo, él está atento a cada una de nuestras necesidades. El verso 27 dice de la siguiente manera: pero enseguida Jesús les habló diciendo: tened ánimo, yo soy, no temáis. ¡Qué tremenda declaración! Esta declaración se asemeja a la declaración que se encuentra en Éxodo capítulo 3, verso 14, donde Dios dice que Él es el gran yo soy. Y aquí Jesús dice, o se adjudica el título de yo soy, se está igualando a Dios mismo, y lo que está diciendo es: yo soy, está aquí para ayudarte. El Dios Todopoderoso que ayudó a Israel mientras anduvieron en el desierto, que lo rescató de Egipto con esas maravillosas plagas y milagros que ocurrieron en aquel lugar, que utilizó Dios demostrando su poder para liberar a su pueblo escogido, este mismo yo soy estaba ahora dispuesto a ayudarlos, y por eso dice: no teman, no tienen que por qué temer. Cuando entendemos que el Dios Todopoderoso, creador del cielo, de la tierra, que nada lo puede limitar a Él en grandeza, en poderío, en majestad, Él es todopoderoso y nos dice que está a nuestro lado, no deberíamos tener miedos, no deberíamos temer. Como dice aquí: no teman, yo soy, he venido a rescatarlos. Y encontramos en la Biblia 7 declaraciones hechas en el Nuevo Testamento de Jesús, que son declaraciones que expresan en forma metafórica su acción salvadora hacia el mundo. Él dijo, por ejemplo, en Juan capítulo 6, verso 35, yo soy el pan de vida. En Juan 8, verso 12, Él dice: yo soy la luz del mundo. En Juan capítulo 10, versos 7 y 9, Él habla de que Él es la puerta de las ovejas. Juan 10, versos 11 y 14, Él dice: yo soy el buen pastor. Juan 11, 25 dice: yo soy la resurrección y la vida. Juan 14, 6, yo soy el camino, la verdad y la vida. Y Juan 15, versículos 1 y 5 dicen: yo soy la vid verdadera.
metáforas que demuestran la acción salvadora de Jesús hacia el mundo. Cada una de estas metáforas o cada una de estas declaraciones de Jesús, cuando Él dice yo soy, requieren un estudio aparte y profundo tal vez, pero aquí simplemente mencionamos que Él dice, por ejemplo, yo soy el pan de vida, haciéndonos ver de que Él es lo básico, lo que necesitamos en forma básica, como el pan que representa el alimento, lo que cada día necesitamos para poder subsistir. Bueno, así Jesús representa para todos nosotros el alimento diario, lo básico de esta vida. Sin Él no podemos vivir. Dice también, yo soy la luz del mundo.

0: El que cree en mí no andará en tinieblas, y tinieblas no es simplemente vivir en vicios, en pecado, en maldad, en impurezas, en miseria, en enfermedad, sino que también significa que en nuestro diario vivir a veces andamos en oscuridad, no sabiendo qué decisiones tomar, qué tenemos que hacer ante determinadas situaciones, circunstancias, y es allí donde necesitamos la luz de Jesús para que nos ilumine y nos ayude a tomar decisiones sabias. Yo soy la resurrección y la vida. Tenemos esperanza para el más allá. Luego de que partamos de este mundo, Jesús promete que vamos a resucitar y vamos a vivir nuestra eternidad con Él. Yo soy el camino, la verdad y la vida. Nadie viene al Padre si no es por mí. No todas las religiones te llevan a Dios ni te acercan a Dios, solo Jesucristo, el Hijo de Dios. Cuando tenés una relación personal con Él, es cuando podés llegar a Dios, llegar al Padre y tener una relación perfecta con Él. Cada una de estas metáforas y declaraciones del yo soy representan algo que tiene que ver con su obra salvadora hacia la humanidad. Y este gran yo soy viene a rescatarnos y ayudarnos en medio de las dificultades y las situaciones que podamos estar atravesando en nuestra barca. Nuestra barca es nuestra vida, nuestra familia, nuestro trabajo. Lo que hacemos muchas veces es como está como en una barca azotada por olas, por vientos, por tormenta. Pero el yo soy dice, yo estoy aquí para ayudarte. En Jesús encontramos todo. Pero también vemos aquí algo interesante. Algunas personas, cuando están pasando por problemas y dificultades, oran y le piden a Dios un milagro, ya sea económico, un milagro, o que Dios intervenga en algún tipo de situación que están viviendo, y parece que la cosa en vez de mejorar empeora. ¿Cuántos de los que me están escuchando tal vez estuvieron atravesando una situación familiar delicada y empezaron a orar y parecía que la cosa empeoraba y a causa de esto bajaron los brazos y dieron la espalda al Señor? Porque en vez de mejorar, todo parecía ir peor. Y acá a los discípulos parecía algo similar. Ellos empezaron a clamar porque tenían miedo, porque pensaban que iban a morir, y de pronto viene Jesús, se acerca a ellos, pero ellos no veían la salvación, ellos veían un fantasma. Y empezaron a atemorizarse y a gritar. Tal vez alguno dijo, pero Señor, estamos orando. Estamos buscando tu presencia, tu rostro. Estamos clamándote y no solo que tenemos una tormenta, sino que si caemos al agua y no morimos ahogados, el fantasma este nos va a hacer algo, nos va a dañar, porque hay un fantasma en el agua encima. Parecía que la cosa, en vez de ir mejorando, de ir calmándose, cada vez era peor. Y así muchas veces, mis queridos amigos, podemos orar, buscar a Dios, y en vez de que veamos un panorama diferente, las cosas parecen empeorar. Sin embargo, no tenemos que desesperarnos, porque cuando clamamos a Dios, Dios viene a ayudarnos. Y aunque no entendamos lo que está sucediendo y estemos confundidos tal vez por las situaciones que estamos atravesando, porque en vez de haber restauración familiar, parece que la cosa se divide cada vez más, porque en vez de haber prosperidad económica, parece que cada vez hay menos trabajo. Y así podríamos enumerar muchas cosas en las cuales, en vez de ver una mejoría, parece que todo marcha al revés. Sin embargo, mi querido amigo, si has entregado tu vida a Jesús, Él tiene el mapa de tu vida, Él tiene un propósito y Él tiene el mapa completo. Y Él sabe lo que hace. Nosotros solo vemos algo, lo que percibimos, lo que alcanzamos a ver y nos desesperamos. Pero Él sabe lo que hace, porque Él tiene el mapa completo de tu vida y está dirigiendo tu vida hacia la victoria. No te desanimes. Sigue buscando al Señor. Aunque parece que las cosas empeoran, seguí buscando a Dios porque eso que parece que
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3: Provincias alertan por la saturación del sistema público de salud. Estamos al límite. Ministros de Corrientes, Misiones y Salta reconocieron que los hospitales operan al borde de sus capacidades, producto de una crisis económica que empuja a miles de familias desde el sector privado. Las obras sociales acumulan deudas millonarias y el financiamiento de Nación se reduce. Los responsables de los Ministerios de Salud de Corrientes, Misiones y Salta reconocen que los hospitales operan al límite de sus capacidades, producto de una crisis económica que empuja a miles de familias desde el sector privado hacia el Estado.
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3: El Senado inicia el debate por un nuevo estatuto del periodista. La Comisión de Sistemas, Medios de Comunicación y Libertad de Expresión de la Cámara Alta va a recibir a representantes de sindicatos de prensa. El expediente a considerar será impulsado por el bloque Convicción Federal. A meses de aprobar la derogación del Centro de Modernización Laboral, la Comisión de Sistemas y Medios de Comunicación y Libertad de Expresión del Senado se estarán reuniendo para comenzar el debate de un nuevo estatuto del periodista. El encuentro se da en el Salón Arturo Illia y contará con la presencia de varios expositores invitados.
0: Deportes.
2: Deportes.
3: Con 19 tenistas argentinos se puso en marcha el AT Challenger Tucumán. La lluvia volvió a ser protagonista en el inicio de la competencia, que tuvo saldo positivo para los representantes nacionales de 4 victorias en el cuadro principal.

0: PAL. Con la presencia de 19 tenistas nacionales se puso en marcha una nueva edición del AAT Challenger Tucumán, que se disputa sobre canchas de polvo de ladrillo del Tucumán Lawn Tennis Club. Al igual que en la jornada de lunes, la lluvia volvió a hacerse presente durante varios pasajes del día, aunque solo impidió la finalización del partido entre Federico Coria y segundo Goiti Zapico.
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Aleluya. Todo ojo se cierra y toda mano se levanta al cielo. Empiece a cantarle en lenguas. Lenguas. Lenguas. Lenguas. Cierra tus ojos.

La presencia de Dios está aquí en esta noche. Toda mano se levanta. Canten lenguas. Canten el Espíritu.

reconocemos que sin ti no tendríamos nada, oh Dios. Tú por tu misericordia nos has alcanzado y por tu gracia nos has hecho libres.

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0: Reforma laboral. Esmata firmó el primer banco de horas con la empresa Mirgor. El sindicato conducido por Ricardo Pignagnelli firmó un convenio específico por 12 meses con la autopartista para sus plantas de Garín y Varadero. El mecanismo establece una bolsa de 200 horas para suspender tareas ante la falta de insumos o caída de demanda y recuperarlas cuando la actividad repunte. Buscan frenar la sangría de puestos en un sector que ya destruyó 8.000 empleos en 8 meses.
2: Información general.
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0: Oficializaron la renuncia del presidente del Ente Nacional Regulador de Gas y Electricidad. Néstor Marcelo Lamboglia presentó su dimisión a principios de este mes. Su vicepresidente, Vicente Serrá, quedó a cargo del organismo. Ahora deberán iniciar un proceso de concurso para ocupar su vacante. Mediante el decreto 437/2026, publicado en el Boletín Oficial, el gobierno oficializó la renuncia de Néstor Marcelo Lamboglia a la presidencia del Ente Nacional Regulador de Gas y Electricidad a menos de un mes de haber sido designado. La salida se produjo en medio de una interna en el directorio con Marcelo Nachón, vocal del ente y ex interventor del ente regulador del gas Energas.
2: Deportes.
1: Deportes.
0: Una de las estrellas de Brasil aseguró que marcará un gol en la final del Mundial 2026. Presente en 5 de las 6 convocatorias de Carlo Ancelotti al frente de la verde amarela, el delantero repite que será el autor del tanto que le dé la sexta a la canariña. Luis Enrique, extremo de la selección de Brasil y del Zenit de Rusia, reveló que cada mañana se para frente al espejo y se repite que marcará el gol de la final del Mundial 2026.
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La Biblia dice: ¿quién como tú, oh Señor, entre los dioses? Es tiempo de poner

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Jesús, demuestra, demuestra, ven, demuestra tu poder, tu esplendor, demuéstrate.

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8: Los ex empleados del sindicalista Balcedo apelaron la suspensión del remate de la estancia El Gran Chaparral. 13 ex trabajadores reclamaron ante el Tribunal de Apelaciones contra la medida que frenó la subasta al sostener que se posterga el único

0: camino para cobrar deudas salariales. Un juez argentino había solicitado a la justicia uruguaya la suspensión. Los 13 ex empleados del sindicalista Marcelo Balcedo y su pareja Paola Feige apelaron ante el Tribunal de Apelaciones la resolución que suspendió el remate de la chacra El Gran Chaparral en el Cerro de los Burros, después de que la jueza laboral del séptimo turno de Maldonado, Ekaterina Cardoso, suspendió la subasta prevista para el 8 de junio a instancias de un exhorto del juez federal argentino en La Plata, Ernesto Kreplak.
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2: Información general.
0: La CGT convocó a los sindicatos de la industria, el transporte y la energía para debatir un nuevo plan de lucha, con la idea de analizar una nueva medida de fuerza. El encuentro con las tres confederaciones gremiales de estos sectores se va a realizar el miércoles próximo y la semana siguiente se reunirá el Consejo Directivo CGTista. La CGT inicia el precalentamiento del nuevo plan de lucha contra el gobierno en pleno Mundial de Fútbol. La semana próxima, la conducción CGTista recibirá a las confederaciones que agrupan a sindicatos de la industria, el transporte y la energía para debatir sus próximos pasos. Aún no hay un pleno consenso para realizar el quinto paro general contra Javier Milei.
1: Deportes.
2: Deportes.
0: Nuevo guiño de Sebastián Villa a Boca en medio de los rumores sobre su futuro. El extremo colombiano de Independiente Rivadavia publicó una historia en Instagram con una indirecta en plena ebullición del mercado de pases. Sebastián Villa volvió a encender los rumores que lo vinculan con Boca. El extremo colombiano de Independiente Rivadavia publicó una historia en su cuenta de Instagram con una foto suya y en un texto sugerente que fue suficiente para reanimar las especulaciones sobre el futuro en plena ebullición del mercado de pases.
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Allí quiero estar. Dígaselo una vez más. Tu presencia. Dígaselo bien fuerte, dígaselo.

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¿Qué tal mis queridos amigos? ¿Cómo están ustedes? Es una gran alegría poder compartir este momento y este espacio junto a todos los amigos que cada semana nos acompañan en esta propuesta de 100% Radio,

Gracias por acompañarnos y estar con nosotros en este espacio informal donde juntos somos edificados y bendecidos a través de la palabra de Dios. Juan capítulo 3, verso 16 es uno de los pasajes de la Biblia más conocidos por todos los creyentes. Seguramente lo conoces de memoria, pero presenta una situación que se repite con todos aquellos versículos que son muy conocidos, y es que lo leemos una y otra vez y parece que siempre obtenemos la misma información, la misma revelación. Parece como que no tiene mucho más que decirnos. Sin embargo, vamos a ver hoy que hay una parte que normalmente no se explica con detenimiento y que es tan importante para todos nosotros como hijos de Dios. Dice así este pasaje de Juan capítulo 3, verso 16: porque de tal manera amó Dios al mundo que dio a su Hijo unigénito, para que todo aquel que cree en Él no se pierda, mas tenga vida eterna. Y tradicionalmente este versículo se ha usado para enseñar que Jesucristo vino y murió por nuestros pecados para que no nos perdiéramos. Aunque esto es verdad, el versículo está diciendo algo también muy importante, y era que el propósito de Jesús al venir a la tierra y morir por nosotros era que pudiéramos tener vida eterna. Vemos dos propósitos. Uno, perdonar nuestros pecados para que no nos perdiéramos, pero no quedaba todo ahí, sino que la obra completa era otorgarnos y darnos a todos nosotros vida eterna. No solo salvación, sino vida eterna. ¿Y qué es vida eterna? Bueno, esto es lo que quiero desarrollar con ustedes en esta oportunidad. ¿Me acompañan?

¿Qué es vida eterna, mi querido amigo, mi querida amiga? Bueno, alguien dirá por ahí, vida eterna es vivir por siempre. En realidad, la vida eterna que aquí el Señor promete es para aquellos que aceptan a Jesús como su Señor, como su Salvador personal, y las personas que lo rechazan, evidentemente, no van a tener vida eterna. Y vida eterna no es vivir por siempre, ya que todas las personas, de una u otra manera, vamos a vivir por siempre. Este cuerpo, cuando nosotros morimos, se descompone en la tumba, ¿verdad? Pero el espíritu y el alma regresan a Dios. El tema es que algunos pasarán su eternidad, su espíritu, su alma pasarán la eternidad cerca de Dios y otros separados de Dios. Y esto realmente es una gran tragedia, ya que el Señor hizo provisión para que todo aquel que crea en Él no se pierda, ¿sí? Y que tenga vida eterna. Vida eterna es vivir por siempre junto a Dios en el cielo. Y esto es maravilloso. Y esto es algo precioso porque realmente va a ser un lugar de gozo, de paz, de bendición. Y vamos a disfrutar de la presencia de Dios. Vamos a estar con Él cara a cara por toda la eternidad. Pero no es solo eso, vida eterna. La vida eterna comienza hoy. La vida eterna comienza en el momento que la persona recibe a Jesús en su corazón. ¿Y cómo es esto? Porque la vida eterna no se refiere solamente a una experiencia que vamos a tener en el cielo, sino que también se refiere a algo que hoy mismo podemos estar disfrutando. Vamos a ver lo que dice Juan capítulo 17, verso 3. Y esta es la vida eterna, que te conozcan a ti, el único Dios verdadero, y a Jesucristo, a quien has enviado. Esta es la vida eterna, y dice conocer a Dios y a Jesucristo. ¿Cómo conocer a Dios y a Jesucristo? Cuando habla de conocer, está hablando de algo íntimo. No es un conocimiento intelectual, no es un conocimiento religioso, es un conocimiento de experiencia y de intimidad. Conocer se usa, esta palabra, la palabra conocer, se usa a lo largo de las Escrituras para describir la relación más íntima y personal que pudieras tener con otra persona. Por ejemplo, cuando la Biblia dice que Adán conoció a Eva, está hablando de que tuvo

tuvo relaciones con Eva, ella concibe y luego da a luz un hijo. Esto es algo íntimo, es algo personal. Y no habla de un conocimiento intelectual que Adán tuvo con Eva, está hablando realmente de una relación íntima y personal. Y aquí Jesús dice que la vida eterna es que conozcamos a Dios y a Jesucristo. ¿Y cómo es esto? Bueno, el deseo de Dios es que podamos tener esa relación que Él tuvo con el hombre, con Adán, allí en el huerto de Edén, cuando se paseaba con Dios, cuando el hombre tenía comunión, ¿sí?, de primera mano con Dios, hasta que el pecado arruinó todo. La desobediencia del hombre permitió que el pecado entrara y todo se desvirtuó. El proyecto, el plan de Dios. Por eso era necesario que el Salvador arreglara, Jesús, el tema del pecado. Y de esta manera, una vez solucionado, podemos nuevamente relacionarnos con Dios y tener una comunión íntima con Él. Este es el deseo de Dios. No que tengas una religión, sino una relación personal con Él. Porque tal vez te has conformado con recibir a Jesús y tu relación con Dios es distante. Simplemente te acuerdas de Él cuando tienes que pedirle por algo o estás pasando por alguna necesidad. Pero Jesús, Dios, no quiere estar presente en tu vida solamente en los momentos difíciles o solo en aquellos momentos donde la estás pasando mal, mi querido amigo, mi querida amiga. Él quiere compartir contigo cada momento, en comunión, en intimidad. Por eso es importante que cada día tomes un momento para orar, para leer la palabra de Dios, para tener comunión con Dios y estar en la presencia de Dios. Ahora, estar en la presencia de Dios es mucho más que orar y que leer la Biblia. Es pensar en Dios. Es, por ejemplo, escuchar. En este momento tus pensamientos están concentrados, enfocados en oír esta palabra. Esta palabra que te habla de Dios, que te habla del deseo que Dios tiene de estar contigo, de tener comunión contigo. Y mientras escuchas esta palabra, tus pensamientos se están enfocando en Dios. Estás buscando las cosas de arriba y no las de la tierra. Y cuando estás cambiando ese enfoque en tu mente, estás en la presencia de Dios. Cada vez que tus pensamientos se elevan hacia Cristo, hacia su obra, hacia la palabra, hacia el amor de Dios, estás en la presencia de Dios. Entonces, podemos estar las 24 horas en su presencia sin necesidad de estar arrodillados, porque es una actitud del corazón, de reflexión, de intimidad, de cantarle a Dios en tu corazón, en el momento que podés elevar tu alabanza, tu adoración a Dios. Todo esto forma parte de la comunión y de estar en la presencia de Dios. Y cuando estamos ahí, en intimidad y conociendo a Dios más profundamente, se cumple lo que dice Juan capítulo 10, verso 10, que dice lo siguiente: el ladrón, refiriéndose a Satanás, solo vino para robar y matar y destruir. Yo he venido para que tengan vida y para que la tengan en abundancia. Esta es la promesa de Dios para todos nosotros: otorgarnos vida y vida abundante. Aunque muchos, lamentablemente, miran su vida personal, se identifican más con la obra de Satanás, con la muerte, con el robo, con matar, con destruir. Están enfermos, desanimados, tristes. Donde ellos miran o donde ellos están, lo único que hay es desolación, muerte, enfermedad, miseria. Bueno, mi querido amigo, mi querida amiga, no es la voluntad de Dios que estés sumergido en ese mundo, en esa vida, que no es vida, es muerte. Cuando Jesús, mediante el conocimiento de Él, en la medida que lo vas conociendo, que vas estando en su presencia, te vas enfocando en Cristo, se va desprendiendo y va manando de Él este río, esta vida abundante que Él promete. Aquí en Juan 10:10, Él dice: yo he venido para que tengan vida y que la tengan en abundancia. Esto es vida eterna, vida abundante, la vida de Dios, la vida de calidad de Dios impartida a nosotros mediante el conocimiento de Jesucristo. Hoy podés vivir
esa vida abundante, mi querido amigo. Hoy podés tener esta bendición de disfrutar el gozo, la paz, la salud física, prosperidad económica, salvación. Podés tener una buena relación con tus familiares, con tu esposa, con tu esposo, con tus hijos, un buen trabajo, un buen futuro. Es vida abundante. Disponible para nosotros hoy. Esto es vida eterna. Es la vida de calidad de Dios impartida al hombre y a la mujer, a aquellos que ponen su fe en Jesús mediante el conocimiento de Dios. Esto es maravilloso. Esto es maravilloso. Dice la palabra en el libro de San Pedro: gracia y paz os sean multiplicadas mediante el conocimiento de nuestro Señor Jesucristo. La gracia y la paz vienen en la medida que vamos conociendo más. Tenemos más intimidad con Dios, más conocimiento de su obra, de su palabra, de su gracia. Entonces fluye su gracia, su poder hacia nosotros y es multiplicada la paz, la gracia. ¡Qué maravilloso! Cuando nos conectamos con Dios y tomamos la decisión de enfocarnos en Dios, nunca salimos perdiendo. Siempre salimos ganando. Porque la vida abundante de Dios se derrama sobre nosotros y nuestra vida cambia. Así que yo te animo que puedas disfrutar no solo de salvación y del perdón de Jesús, porque lo aceptaste en tu corazón, si es que lo has hecho. Si no has tomado esta decisión todavía y todavía el pecado no ha sido solucionado, es imposible que puedas tener una relación de intimidad con Él. Tenés que recibirlo a Jesús en tu corazón como tu Señor y tu Salvador personal. Decirle, por ejemplo: Señor Jesús, te pido perdón por mis pecados, te recibo en mi vida como mi Señor y como mi Salvador personal. Ahora, Señor, soy limpio, mi corazón ha sido lavado por tu sangre preciosa, esa que derramaste en la cruz del Calvario. Y ahora tengo vida y vida en abundancia. En el nombre de Jesús, amén. Si has hecho esta oración, es tiempo ahora que empieces a tener intimidad con Dios. ¿Cómo hacerlo? Ahí en tu casa, en el lugar donde estás. Cada día, cada momento, toma un tiempo para enfocarte en Dios. Tenés que hacer cosas, tenés que trabajar, tenés que estudiar, tenés actividades, pero podés estar en la presencia de Dios, elevando tus pensamientos y tu mente hacia lo que Dios es, su grandeza, su majestad, sus promesas, lo maravilloso de la obra de Jesús, realizada por nosotros para perdonarnos, limpiarnos. Todas estas cosas nos enfocan en Dios. Y todo esto mediante también la oración, la lectura de la palabra de Dios, el asistir a las reuniones, escuchar mensajes bíblicos de la palabra de Dios, van a ir alimentando tu alma y van a ir produciendo esta vida abundante que Jesús nos deja o nos dice en Juan capítulo 10, verso 10, una vida que es para todos aquellos que hemos puesto nuestra fe en Él. ¿Cómo estás? ¿Qué estás disfrutando? ¿Sos de aquellos creyentes que aceptaron a Jesús en su corazón y hoy día, mientras esperan que partan a la presencia de Dios, están soportando, aguantando, viviendo vidas miserables? No es el propósito y el deseo de Dios para tu vida, mi querido amigo. Dios tiene cosas maravillosas para ti. Recíbelas. Relaciónate más profundamente con Dios y vas a disfrutar esto que es vida eterna. Oro por vos. Padre Celestial, te doy gracias por cada persona y cada amigo que está escuchando este mensaje. Oro para que aquellos que están atravesando muerte, desolación, enfermedad, fracaso, dolor, sufrimiento, tristeza, angustia, depresión, muerte, desolación, sean liberados ahora de esa maldición, porque todo eso solo viene de Satanás, quien vino a hurtar, a matar y a destruir. Pero tú, Jesús, viniste a dar vida, y dar vida en abundancia. Recibimos esa vida y la disfrutamos mientras te conocemos más y más cada día. En el nombre de Jesús, amén.

Muchas gracias, mis queridos amigos, por haber compartido este espacio y este momento con nosotros. No dejes de comunicarte a través de nuestro email marioserrano@live.com.ar y también a través de Facebook, búscanos como Mario Rubén Serrano o Mario Rubén Serrano Oficial. También tenemos la página de 100% Radio, donde ponemos habitualmente audios para descargar. Y bueno, queremos saber desde dónde nos escuchás, qué hizo Jesús en tu vida a través de estas palabras y estos mensajes. Y mientras tanto, estamos muy agradecidos realmente por cada radio amiga que nos permite salir al aire y compartir estos mensajes de fe y esperanza con aquellos que lo necesitan. Mi nombre es Mario Serrano. Un abrazo, un saludo grande desde Argentina. Dios te bendice y hasta la próxima.

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